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0: 6:07. Bienvenidos al Zarpazo Sabrosón de los Tigres del Norte. Acá en el 98.1 damos inicio gracias a Arturo Guerra y Jaime Andrade, los amigos de La Libertad. Pero antes de eso, yo quiero contarles algo.
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0: Y es que mire, si usted anda buscando un lugar en donde usted pueda confiar su vehículo, visite RK Multiservicios, llévelo con las manos de los mejores expertos en todo San Juan Pico. 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Así que por ahí le dejo el dato. Saluditos para Niña Angélica, bienvenida Niña Angélica, qué placer tenerla por acá. También por ahí, saluditos a Don Misael, bienvenido. Saluditos para Luis, buenas, buenas Luis, ¿qué tal? ¿Cómo me le va?
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0: Y mire, por acá, si usted viene camino a su casita, va a pasear o va a trabajar, por acá yo le traigo el tráfico, así que escuche.
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0: Dando el tráfico gracias a Mi Super y Gasolinera Energor, tenemos Los Chorros complicado, complicadísimo, todos Los Chorros hasta llegar hasta el redón del Claudio Alas. Luego, para incorporarnos a San Juan Pico, ahí al desvío, tenemos un poquito de congestionamiento, pero es leve. Luego, por Constitución, tenemos también, llegando a Colonia Monte Carmelo, ahí tenemos un poquito de congestionamiento, y luego llegando hacia El Salvador del Mundo. Pero de ahí tenemos bastante despejado a esta hora de la tarde.
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0: si usted va para Sonsonate, también tenemos un poquito de congestionamiento. Y en Arce, en la entrada de Arce, pero poquito. 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
0: Me dice por acá Luis, aquí está Don Will Ramírez, él también quiere que lo salude. Saludito Don Will, bienvenido. Qué placer tenerlo por acá.
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0: Y de paisano a paisano, o sea, del hermano al hermano. Yo sé que allá cuando uno se va, cuando uno, digo yo, como que yo he ido.
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0: Cuando las personas se van para otro país y extrañan su patria, se vuelven tan unidos con las demás personas que son de su misma patria. Así que saluditos a todos los paisanos y a todos los hermanos que tenemos allá en los Estados Unidos, en España, en Italia, en Canadá, en Francia, en todos lugares.

0: Don Misa, me ha solicitado la mesera. Va a sonar luego el paisano a paisano.
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0: Recuerde que eso es gracias a Arturo Guerra y Jaime Andrade, los amigos de La Libertad. Damos inicio al zarpazo sabrosón de los Tigres del Norte con De Paisano a Paisano.
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1: Son las 6:22.
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7: Hola, ¿qué tal, mis queridos hermanos? Sean todos bienvenidos a otro programa. Como siempre, invitándolos para que participen de este programa, para que nos visiten aquí en San Pablo Tacachico, donde atiendo las consultas los días viernes y los días lunes, para todo público, para toda clase de enfermedades, problemas, dificultades, ayudas especiales para la suerte, en los negocios, en los viajes, en los juegos de azar. Usted, mi querido amigo, mi querida hermana, que en este momento me está sintonizando, preste mucha atención, agarre papel.

de conocimiento, de sabiduría y de experiencia que estamos para ayudar, para prestar nuestra mano amiga a todas y cada una de las personas que nos visitan, que nos sintonizan. 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Si usted viene pasando dificultades en la economía, trabaja y no progresa nada, el dinero que llega a sus manos se va como el agua entre los dedos, el dinero en su negocio se pierde, se evapora, se pierde el dinero. Usted ve que ha colocado su dinero en una parte, en un sitio, y cuando va a buscarlo no encuentra nada. Hay que tener cuidado. Estamos viviendo tiempos verdaderamente difíciles, donde existe más la maldad que la propia caridad. Cara vemos, pero corazones no sabemos. Hay personas que empiezan un negocio muy bonito y al principio todo les va bien, buena clientela, muchas ventas, pero de la noche a la mañana comienzan a ver un cambio adverso, un cambio negativo, la clientela se retira, el dinero se pierde, no hay alegría, no hay felicidad, no hay prosperidad, todo de para atrás. 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Día sábado para todo público, para toda clase de enfermedades, para toda clase de dificultades. Le ayudamos también a larga distancia para algún familiar que esté sufriendo, padeciendo alguna enfermedad, algún problema en otro país. Nosotros con mucho gusto, a larga distancia, a través de la nombre y fecha de nacimiento y si es posible una fotografía, le hacemos una ayuda, le hacemos una limpia, lo despojamos de toda clase de energía negativa que esté afectando su suerte, su salud o su felicidad. Recuerde, el hermanito Tacuare, como me dicen muchas personas, estamos aquí en San Pablo Tacachico, con el fin de prestar nuestra mano amiga. Estamos muy agradecidos porque son cantidades de personas que vienen a visitarnos de todos lados, de San Juan Opico, de Quetzaltepeque, de La Joya de Serén, de Ciudad Arce, de Lourdes Colón, de tantos y tantos lugares. Y gracias también a las recomendaciones de aquellos hermanos que ya han tenido la oportunidad de venir a visitarnos y darse cuenta que en realidad aquí hay una realidad, que aquí usted encuentra la sanación, la curación a sus problemas, a sus enfermedades. 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Así,
Muchas personas hoy en día han cambiado el rumbo de su vida. Personas que estaban muy enfermitos, que no podían caminar, que no podían valerse por sus propios pies. Personas que no podían ver con sus ojitos, que habían perdido la vista. Hoy en día son testimonios fieles, son testimonios de personas que hoy en día están sanos.

0: Y son personas que están llegando a traer personas recomendadas, familiares, amigos, vecinos. Yo les agradezco inmensamente a todas aquellas personas que nos están recomendando, que vienen a traer familiares, que vienen a traer vecinos. ¿Por qué? Porque estas personas ya han tenido la oportunidad de venir a conocerme personalmente. Porque hay gente que escucha el programa y dicen, ¿será verdad o será mentira? ¿O será alguno de aquellos tantos charlatanes que yo he escuchado, que he visitado y que nunca me han ayudado? No me vaya a confundir con nadie, mi querido amigo, mi querida hermana. El hermano Tacuari es un hombre que ha escudriñado, que toda la vida la ha dedicado a escudriñar los secretos que Dios ha dejado en las plantas medicinales, en los secretos que Dios ha dejado en las oraciones para curar enfermedades naturales y sobrenaturales, para ayudar a aquella persona que verdaderamente lo necesita, para ayudar a aquella persona que dice, yo ya no creo en nada, yo ya estoy cansado de gastar, de tomar tratamientos, de ir a un lado y ir a otro. Ojalá me visite esa persona para yo tener el gusto de ayudarle, de comprobarle con hechos y no con palabras, para que se dé cuenta que en el mundo habemos personas que sí tenemos conocimiento, sabiduría y que tenemos el deseo sincero de poderle ayudar a usted que viene buscando una ayuda, que viene con problemas, que viene con dificultades, ya sea para usted, para un familiar, para un hijo suyo, para el hogar que está marchando mal, que en lugar de echar para adelante, de para atrás, marque usted a este teléfono 6452-3833, 6452-3833. En este día el tiempo se nos ha ido. Dios les bendiga. Hasta
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2: Vamos, despierten, señores, encargados del...
3: 6:37, saluditos a quienes están conectados con nosotros. Por aquí Luis nos está solicitando Golpes en el Corazón, con mucho gusto, ya le voy a complacer. Pero antes yo tengo un saludito de El Chava, bienvenido Chava, qué placer tenerlo por acá. Permítame, ahorita lo vamos a poner, quiero ver, dice, aquí está.
4: Buenas tardes, preciosa.
3: Buenas tardes, bienvenido.
4: Ya se fue el indio, ¿verdad? Ahí estaba con el indio yo.
3: Bien, por aquí ahora andaba el indio.
4: Okay. ¿Cómo está mi niña linda? ¿Estamos bien?
3: Por la gracia de Dios.
4: Okay. Y... siempre para adelante, niña, ¿ok? Nunca para atrás. Ok, una felicidades a... felicíteme a mi hermano, pues a Carlos Vázquez, que está allá en San Juan Otico. Va a durar todavía un mes más allá. Gracias, niña. El Chava, preciosa.
3: Saluditos para don Carlos Vázquez, hermano de don Jorge Vázquez, el Chava. Saluditos para la niña Tita Vázquez también y a toda la familia Vázquez.

Por acá también saludándonos, niña Mari. Bienvenida, qué placer tenerlo por acá. Saluditos a niña Julia también. Bienvenidos a cada uno de ustedes. Este es el segundo bloquecito del zarpazo sobre el son de los Tigres del Norte. 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
11: Siete de la noche con 9 minutos, damos inicio al baúl de los recuerdos gracias al Diamante Club Bar. 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

0: Hola Maritza, buenas noches. ¿Me puedes saludar a mi papi Julio, que le queremos mucho? Ese día está cumpliendo años y que deseamos que de corazón que Dios le siga bendiciendo como lo ha hecho hasta este momento de parte de todos sus hijos y nietos hasta el milagro La Roca. Muchas, pero muchísimas felicidades, don Julio, que se la pase increíble con su familia. Que papá Dios le regale muchos años más de vida, le regale salud, le regale serenidad. Y que le siga cumpliendo cada sueño y anhelo de su corazón. Que nunca le falte la felicidad en su vida. De parte de todo el staff de Radio Sabrosona, también le deseamos un excelente cumpleaños. Y que se la pase increíble con su familia. Saluditos a nuestro cumpleañero.
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0: Por acá también hemos también conectada a Lizeth con nosotros. Buenas noches. Saluditos para don Jaime. Buenas noches, bienvenido. Y si usted nos está escuchando y no se ha reportado, recuerde que lo puede hacer a través del 7068-2868. Para mí será un placer poderle saludar y poderle complacer. Nos vamos con el baúl de los recuerdos. Gracias al Diamante Club Bar. Y suenan los Vikings.
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2: Son las 7 y 24 minutos.
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1: 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Déjeme comentarle que el tráfico ya bajó un poquito. Constitución lo tenemos totalmente despejado. Y Los Chorros tenemos el tráfico hasta la báscula. De ahí tenemos bastante movido, así que usted puede tener la tranquilidad que va a bajar rápido. Y si usted va para arriba, también está igual hasta la báscula.
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1: 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Saluditos para Claudita, bienvenida. Mire qué bonito, por ahí están celebrando el cumpleaños de Don Julio. Saluditos a toda la familia, saluditos también por acá, Niña María Nicolasa, bienvenida. Saluditos para Niña Celia también, saluditos a cada uno de ustedes que nos están escuchando y a lo mejor no han podido reportarse. Pero si usted lo quiere hacer, recuerde que lo puede hacer a través del WhatsApp Sabrosón 7068-2868 o nos puede llamar al 2310-4512. Por ahí creo que la niña gata estuvo intentando llamarme, pero la señal quizás está mala porque no se le escuchaba nada, niña gata. Saluditos a la niña gata hasta el Carrizal para ella y para su hermano Don Jorge. Y si hay más gente escuchándonos a esta hora de la noche allá en el Carrizal, también saluditos. Por ahí tenemos a Don Juan, a Niña Amalia, a Niña Julia. Saluditos a todos, bienvenidos. Nosotros nos vamos con el segundo bloquecito del baúl de los recuerdos gracias al Diamante Club Bar. 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Hoy sí suena José José, Lo Pasado Pasado.
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1: 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La hora es gracias a Arturo Guerra
2: Son
1: y
2: las
1: Jaime Andrade,
2: 8 con 3 minutos.
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0: Que yo no soy ningún juguete. De esa manera damos inicio a la Rocola Sabrosona en el miércoles de chicas. Recuerde que hoy es miércoles y cada día en la Rocola tenemos un especial. Hoy es miércoles de chicas, suenan canciones de puras artistas mujeres, o sea, vamos a representar el género femenino. 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

Y no debes jugar con mi cariño. En ese bloquecito en la rocola nos vamos a ir con... nada más y nada menos que la hermosísima Selena. Saluditos para don Bernardino, bienvenido. Por ahí también conectado con nosotros, don Fran. Bienvenido, don Fran. Qué placer tenerlo por acá. Saluditos para niña Celia hasta nuevo sitio. Y saluditos para Claudia.

0: Nos vamos con Selena y esto suena así.
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0: 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Se nos viene un blequecito más de la Rocola Sabrosona. Hoy es miércoles de chicas. Y suena la Isi Gallardo con el macho panzón.
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0: 8 de la noche con 47 minutos y se nos vino la loa.
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0: Ay, no, usted, yo ya me siento así en Navidad. Ya está, olorcito a panes con chumpe, se siente.

0: ¿Y qué hace, pues?
1: Andamos del brazo.
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0: Hola, hola, Edir. Buenas noches, bienvenida. Saluditos para la niña reina, también por acá reportándose.
1: Soy una loba, no, yo no voy a robártelo.
0: Y recuerde que si usted no se ha reportado, lo puede hacer a través del 7068-2868.
1: No debes preocuparte.
0: Para mí será un placer poderle saludar y poderle complacer. Nos vamos ya con el... Quiero ver, tercer bloquecito de la Rocola Sabrosona. Y hoy es miércoles de chicas y suena Chulisa Ventura y Lalo.
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0: Y continuamos con Ana Gabriel. Se nos viene una más de Ana Gabriel. Luego venimos siempre con chicas. Porque recuerde que la Rocola Sabrosona hoy miércoles es miércoles de chicas. Saluditos para don Melmi. Bienvenido. Buenas noches. Y también don Oscar Hernández. Me dice, vamos hasta las 10. Saluditos, don Oscar. Bienvenido. Qué placer tenerlo por acá. Él me estaba solicitando el cigarrillo, así que nos vamos complaciendo con más. Eso es la Rocola Sabrosona en el miércoles de chicas, gracias a Ferretería C&M. Y suena Ana Gabriel.
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0: Con 53 minutos, saluditos para cada uno de ustedes. Muchísimas gracias por acompañarme ese día.
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0: Yo me voy despidiendo, pero será hasta el día de mañana, si Dios lo permite, que los acompañe por acá.
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0: Recuerden siempre ser agradecidos con Papá Dios. Tanto por todas las cosas buenas y por todas las cosas que también nos enseñan algo en la vida. Así que tengan feliz noche. Yo me voy despidiendo con una cancioncita muy especial porque yo les voy a explicar porque yo la voy a dedicar hasta el cielo el día de hoy.
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0: El día de ayer mi abuela estaba cumpliendo 21 años de fallecida, una de mis abuelas. Y el día de mañana mi abuela, la que falleció hace poco, cumple años, así que yo voy a dedicar esa canción hacia el cielo con todo el corazón. Chao, Banks. Feliz noche.

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1: Para todos ustedes, esto es.

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4: 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Diferencia entre una necesidad y deseo. 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
1: 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Buenos días. Mira, aquí estamos. Teníamos problemas técnicos, pero ya estamos con ustedes. Hola, buenos días, don Ricardo, dice Andrea Rocío. ¿Qué tal? ¿Cómo está? Dice, aquí lo estamos escuchando. Ahí pasó en la mañana, dice mi mamá. Sí, ahí andaba. Hoy fui a caminar. Mire, por ahí andábamos. Ahí estábamos con todos los poderoskis. Ahí subimos un videito que ya andábamos caminando también, ¿verdad? Ya andábamos por los bajíos. Así que haciendo ejercicio, ¿verdad? La caminada de todos los días. Así que si no caminamos en la mañanita, caminamos en la tarde, ¿verdad? Estamos con todos los poderoskis a esta hora de la mañana aquí en Radio Sabrosona, ¿verdad? 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Ahí estamos con todo, ¿verdad? Saluditos a los que nos están escuchando. Seguimos aquí con todos los poderes a esta hora, ¿verdad? 7:12 a.m. Y si usted tiene un viaje, una salida familiar o necesitas un vehículo para ir al trabajo, en Chelsea Renta Car tenemos el vehículo ideal para ti. 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Seguimos. Arriba la mañana. Estamos con todos los poderes en este jueves de Tiangue, ¿verdad? Si bien con cumbia y con todo, ya vamos a complacer. Saludos a la niña Cata ahí, ¿verdad? Que nos ha pedido la boda del Guaticloche. Ya la vamos a buscar. Así que ahí estamos con todo. Listos. Arriba a la mañana, gracias a la Caja de Crédito de San Juan Opico. Seguimos con todos los poderoskis. Y ahí está, 7068 para que nos escriba y nos llame. Ahí estamos, Radio Sabrosona.

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1: Son las 7 con 21 minutos.
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6: 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Bueno, amigos, si usted va para San Salvador, para Santa Tecla, sector de la Claudia Lars, pues viniendo desde el Jabalí, desde la vía Succi, comienza el tráfico lento para incorporarse a la Claudia Lars. Asimismo, en el, pues ya en las últimas calles de Nuevo Sitio, pues ahí por los graneros del ex IRA, ahí también está un poco retenido el tráfico porque es la incorporación, ¿verdad? Además, para llegar a Santa Tecla, en el sector de Colón, después de Versalles, después de Unicentro Lourdes, ahí el tráfico despejado, tráfico moviéndose con mucha movilidad, pero para subir pues hay retenciones en algunos lugares, ¿verdad? Recuerde que los chorros siempre está generando este tipo de problemas. 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Seguimos con más música aquí en la radio que manda Sabrosona 98.1.
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6: Así es, Arriba la Mañana. Dale, dale, dígale a la esposa ahí, ¿verdad? Dale con todo. Así que, bueno, amigos, estamos en Arriba la Mañana gracias a la Caja de Crédito de San Juan Opico, ¿verdad? Ahí nos pedían buena música, la niña Cata ahí siempre, ¿verdad? Escuchándonos allá en el Carrizal, ¿verdad? Hasta la cuesta también, saluditos. ¿Qué pasó, Rudy? ¿Cómo estamos? Con todos los poderes. A buena mañana desde La Bomba, miren.
7: Buenos días, señor Ernesto. El Indioski, saludame a la brosa ahí de La Bomba.
6: Eso.
7: Saludame al propietario de Mama Carmen.
6: Eso.
7: Te saludamos de aquí de Zacatecoluca, Cantón La Palma.
6: Ah.
7: Adelante, adelante, Indioski.
6: Eso, miren, desde Zacatecoluca nos están escuchando, Cantón La Palma. Ey, gracias allá, hasta Zacate, ahí nos vamos con todos los poderes, va. Así que seguimos, saluditos a todos los amigos de el restaurante y comedor Mama Carmen, ahí de comedor y pupusería Mama Carmen, ahí les manda saludos Rudy, ¿verdad? Con todos los poderes, dice. Ahí estamos con todo. Seguimos con más musiquita rica, ¿verdad? Con todo.

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Ahí Rudy con todo. 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Estamos con todo, con musiquita que buena. Sí, bien, jueves de tiangue, ¿verdad? Hoy es jueves de tiangue y nos vamos con buena música. 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
2: Aquí estamos nuevamente, hermano, para darte un programa más. A usted que me escucha allá en Tacachico, Zacacoyo, Tepecoyo, Jayaque, Ateos, El Poliedro, Armenia, toda la gente que escucha este programa, no. Tengo mucha gente que está viniendo aquí, hermano, a quemar el último cartucho de su vida. Mucha gente que está viniendo, hermano. Si usted es persona que está sufriendo de ese insomnio, está sufriendo de la próstata, está sufriendo de orinadera. Hermano, mire cuánta gente sufre de orinadera. Mujeres y hombres, hermano. Si usted dice, yo voy a ir donde los hermanos que me ayuden para esa orinadera. Usted dice, un hombre que escuche este programa, la próstata. Pero usted no se ha puesto a pensar, hermano. Usted tuvo una discusión con una mujer. O usted por envidia. O usted porque tiene su casita bonita, su troquita bonita, es la envidia malvada. A usted le han hecho un daño, hermano, para verlo arruinado, verlo destruido. Hermano, usted esa diabetes que tiene es algo que no es normal. Hermano, usted ese es su problema que está teniendo de insuficiencia renal, no es normal. Hermano, usted eso que está sufriendo de presión alta. Hermano, te aseguro, hermanito, que hay mucha gente, hermano, que muere engañada. Mucha gente que demanda de hacer un daño para que no duerma. Y no le encuentre solución porque hay personas que toman medicina. Verme, mire, hermano, hay personas que toman buenos medicamentos, hay personas que le hacen buenos chequeos, ya las venas, tanto sacarle sangre, la tira está morada la mano, tanto sacarle sangre que un laboratorio, otro laboratorio, y que este examen, repitas este examen, hermano, y salen bien los exámenes. Hermano, por Dios bendito, ¿pero por qué? Porque la brujería, si es, la brujería se esconde, hermano. Si usted dice, voy a ir donde los hermanos, a que me ayude, pues venga, hermano. Yo te invito a que quemes el último cartucho, te invito a que vengas. Porque aquí ha venido mucha gente, hermano, testigos de Jehová, católicos, a conocer este servidor. Yo a nadie le prometo curarlo de un día para otro. Yo tengo un tiempo actualizado, que es de 8 a 15 días. Si es difícil, me tardo hasta un mes, mes y medio, y no me da pena decirlo, pero es que te hablo con la boca grande. Quema el último cartucho si tú eres persona y estás decepcionada, desmotivada. Usted, señora, está desmotivada con esa enfermedad. Señora, usted los pies, un gran juego. Señora, usted las varices, inflamadas las varices. Señora, usted no aguanta que es el corazón, una presión, eso es un presentimiento feo que siente usted, como que algo le va a pasar. Usted no puede dormir, usted siente una angustia como que se va a morir los días jueves en la noche. En la noche, los días jueves, siente que ya se va a morir. Hermana, por Dios bendito, te han hecho una brujería para verte destruida, fracasada, muerta, hermano. 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Mire, hay gente cuando quiere, te hablan, y si no, se hace como que no te ven. Hermano, mire, el malo cuando da de buena te habla. El malo cuando, o si no, hace que no te ve, hermanos. El malo te apedrea a tu gallina, te apedrea a tus perros, te apedrea hasta tus hijos, te los mira mal. Se burla porque tú tienes un hijo especial. Se burla, lo que es peor hacer eso, hermano, reírse de un niño especial o de una niña especial. Eso es el peor problema que usted puede llegar a tener, o pecado, hermano. Visita a los hermanos si tú eres persona que tiene problemas con ese vecino malo, ese vecino que te grita, que tú no servís, que tú eres un feo, que tú eres peludo. Si tú eres peludo, ¿por qué eres peludo? Si eres peludo, tienes pelo. Hermano, la gente se burla de ti, andan hablando de ti. Hermano, imagínate, hay gente que se burla tanto de vos, hasta cómo te pintás, hasta la forma de su cuerpo. Va la vieja panzona, dicen, o va el viejo seco, ya donaron los huesos. Ve, hermano, mira, usted lo tiene tan controlado, el malo, el envidioso. ¿Qué tiene que hacer usted, hermano? Dejarle las cosas a Dios o acercarse, venir personalmente. $5 para la consulta, para que tú puedas recibir esa bendición, ser feliz, hermano, padecer de ese gran dolor en el cuerpo. De repente, hermano, le cae un dolor en la boca y el estómago. Mire, hermano, hay personas que de repente le cae un gran dolor en la boca y el estómago. De repente le cae hay una angustia como que ya se van a morir, visítanos, hermano, acércate, porque eso que a ti te está pasando puede ser producto de un año que te hayan hecho a ti para verte enfermo, para verte fracasado. 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

0: Qué rica está la manzana. Eso es, arriba la mañana, gracias a la Caja de Crédito de San Juan Opico con todos los poderes. 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Seguimos con más musiquita y nos vamos despidiendo de este especial, ¿verdad? De arriba a la mañana, gracias a la Caja de Crédito. Ay, nos pedían el muñeco, ¿verdad? Que baile el muñeco, dice. Con todos los poderes. Ya venimos. Buenos días con Bronco también.
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0: Señores, buenos días con Bronco. 8:06 a.m. Mire, aquí estamos con todo. Buenos días con Bronco. 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Seguimos con más musiquita. Ajá, aquí nos están escribiendo desde Metapan, mire, desde Metapan, qué chivo, ahí con todos los poderes, dice.
1: Hola, sabrosona, quiero una canción que me complazca por ahí de Bronco, un fin de semana.
0: Ok, don Santiago, hasta Metapan, mire, ahí vamos a complacerlo. ¿De qué parte de Metapan nos escucha ahí, verdad, para que estemos siempre ahí complaciendo las canciones que nos piden, ¿verdad? Con todos los poderes, saluditos y complaciendo ahí a nuestro amigo Santiago hasta Metapan, ¿verdad?
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1: Son las 8 y 20 minutos.
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¿Dónde venden? Ay, pastillas de amnesia para el dolor de cabeza, para la goma. No, de esas no venden, ¿verdad? 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Estamos con todos los poderes cuando son las 8 de la mañana con 26 minutos. Ahí escuchando lo mejor de Bronco. 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Con todos los poderes, dicen. No, hombre, ahí estamos, allá estábamos corriendo a buena mañana. Hay que ir a hacer ejercicio, hay que ir a hacer ejercicio. Mire, aunque sea, usted ponga la radio, la sabrosona, dele volumen y póngase a bailar. Mire, ahí va a estar haciendo ejercicio con todo. Vaya escuchando la radio también. Salga a caminar en sus audífonos, lo lleva puesto y ahí escucha la radio, ¿verdad? 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Total, ¿qué más da, verdad? Estamos con Bronco, todos los poderes. 7068-2868.

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0: Así es, vamos llegando al final de Buenos Días con Bronco. Todos los poderes. 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Y es así como finalizamos. Yo me voy despidiendo porque ya viene Leslie con ustedes.
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1: 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Son las 9:23. 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

9 de la mañana con 38 minutos. 9 con 38. Saluditos a todos los que se reportan a esa hora de la mañana. Tenemos a nuestro gran amigo Cristian Oswaldo, bienvenido. Luis también, saluditos por acá. 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

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Así que nos vamos a ir con este siguiente bloquecito.

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1: Bueno, mis queridos hermanos, sean todos bienvenidos a otro programa. Como siempre, muy agradecido con Dios y con todos y cada uno de ustedes por su sintonía, por participar de este programa a través de sus llamadas, a través de sus cartas. Pero también muy agradecido con la gran cantidad de personas que están llegando a visitarnos aquí a San Pablo Tacachico los días viernes y los días lunes. Muy agradecido con aquellos hermanos que están llegando a traer personas recomendadas, a traer a sus familiares, a traer a sus padres, a traer a sus hermanos, personas que ya han tenido la oportunidad de venir y conocer, mirarse cuenta que en realidad aquí estamos es para prestar la mano amiga, para ayudarle de verdad, que tenemos conocimiento de las plantas medicinales para curar aquellas enfermedades extrañas, rebeldes, desconocidas, enfermedades que quizás otros no le han podido curar. Yo le invito en este día para que usted agarre papel y lápiz y escriba, anote bien estos teléfonos y esta dirección. 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Quiero darle los más sinceros agradecimientos a don Edwin. Edwin Barrera, que me envía un testimonio tan bonito. Dice, hermanito Tacuari, le envío esta carta mensaje para saludarlo y desearle muchos éxitos en sus labores y que se encuentre muy bien de salud. Yo soy un hombre agradecido, porque yo lo visité porque tenía muchos problemas económicos, muchas jaranas, y no hallaba cómo salir de ellas. Gracias a Dios y a usted, que me dio un numerito. Logré comprar 3 cachitos de ese número y gracias a Dios me ha salido favorecido. Estoy muy agradecido, nunca tendré cómo pagarle. De verdad que para mí es un milagro, me siento yo muy contento y mi familia, porque la vida nos ha cambiado, ya hemos salido de la jarana y ya estamos trabajando, hemos colocado un negocito y estamos saliendo adelante. Recomiendo yo a todas las personas que escuchen el programa del maestro, del hermano Tacuari, que si tienen algún problema, alguna dificultad, no tengan ninguna pena en visitarlo, que es un hombre de sabiduría y de conocimiento, un hombre de experiencia, que dice la verdad y que le ayuda a uno de verdad. Gracias, mi querido hermanito, de verdad que para nosotros es de mucha alegría. Yo sé que el nombre que me ha colocado aquí no es su propio nombre, porque así como usted me dice, por seguridad, porque ha tenido suertecita, nos envía este nombre anónimo. Pero yo le agradezco a usted, yo sé quién, de quién se trata, mi querido hermano, mi querido amigo, Dios me lo bendiga, sepa utilizar los centavitos, porque el dinero hoy en día hay que aprovecharlo muy bien. Y así le agradezco a todas las personas que nos envían sus testimonios de agradecimiento, personas que de verdad ya han venido a visitarme, personas que vienen a visitarme el día viernes o el día lunes y que han encontrado alivio, han encontrado ayuda en la suerte, han encontrado curación en sus enfermedades, en sus dolencias. Muchas gracias le doy a nuestro Padre Celestial por ayudarnos y por darnos esta sabiduría y por recibir estos testimonios tan bonitos de personas agradecidas que hoy en día se encuentran felices, que han cambiado su vida, porque esa es la misión y esa es la felicidad más grande que nos puede causar a nosotros, es eso, darnos cuenta que una persona nos visita, que cuando viene, viene triste, viene angustiado porque tiene problemas, porque tiene dificultades, porque tiene dolencia, porque tiene enfermedades. Pero al poco tiempo nos envían estos testimonios o viene personalmente para darnos un abrazo, para traernos una frutica. Muchas personas vienen a traernos una frutica, una manzanita, una naranja, alguna frutica, algunas cositas a regalarnos. Personas agradecidas, gracias, mis queridos hermanos. Nosotros también somos personas agradecidas. Por eso le damos gracias al Señor y a todos y cada uno de ustedes. Ojalá me visite esa persona que dice, yo ya estoy cansado, yo ya no creo en nada, yo no creo ni en los amarros de la muerte, porque así hay muchas personas que dicen así. Hay personas que están escuchando muchas veces el programa, el mensaje, y dicen, yo ya no creo en esos brujos, yo no creo en esas personas, porque yo ya he gastado, he visitado sitios donde he perdido mi dinero y no me han ayudado en nada. Ojalá me visite esa persona para tener el gusto de ayudarle, de comprobarle con hechos y no con palabras, para que se dé cuenta que el hermanito Tacuare ha venido a ayudarle a aquella persona que verdaderamente lo necesita, a levantarle la fe a esa persona que la ha perdido, a esa persona que está cansado de gastar mucha atención. 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En este día ya el tiempo se nos está yendo. Solo me resta decir.
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1: 10 de la mañana con 17 minutos.
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1: Y el día de hoy estamos.
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1: 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Y no solo va a ser el 4x4.
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1: Gracias a nuestro patrocinador. Sino también vamos a tener una entrevista con él el día de hoy. Ya lo tenemos por acá en cabina de Radio Sabrosona 98.1. Así que los invito en este preciso momento a que nos vayamos a la página de Facebook para que puedan ver nuestro live y conocer parte, conocer la experiencia del licenciado y toda su trayectoria. Así que le damos la bienvenida de esta forma. Bienvenido, licenciado Carlos. Buenos días, ¿qué tal? ¿Cómo se encuentra? Y qué gusto tenerlo por acá nuevamente.
3: Buenos días, muchas gracias por la invitación. Un saludo a todos los que nos ven a través de Facebook y nos escuchan a través de la radio La Sabrosona 98.1. Un saludo a toda la linda gente de San Juan Opico y de Ciudad Arce. Gracias.
1: Bueno, bienvenido. Así que aquí vamos a conocer al licenciado Carlos Argumedo. Yo sé que ya lo conocemos, pero vamos a platicar un poquito más a fondo, ya que hoy él viene como candidato a alcalde por la Libertad Centro, con la grata sorpresa que ya nos viene ya oficializando su candidatura, ¿verdad, licenciado?
3: Sí, hoy ya estamos oficializados formalmente, digámoslo.
1: La primera vez, recuerdo que vino, nos contó, pues, parte de su historia, su trayectoria, sus experiencias. Más no, nos decía que iba como candidato a alcalde, pero hoy sí, ya viene con eso, con el título incorporado. Así que, bueno, desearle lo mejor siempre. Así que vamos a platicar un poquito. Hemos observado en las últimas semanas en redes sociales que ha sido una semana de muchas encuestas, en donde usted ha estado ahí ya como figura pública en los diferentes medios. Así que, ¿qué opinión tiene al respecto sobre cómo se están manejando esas encuestas en redes sociales?
3: Bueno, decir que conforme se van acercando la fecha de las elecciones, todo este tema de las encuestas en las redes sociales, pues, se mueve mucho, ¿no? Y hay que decir que estamos muy bien posicionados, tanto en Ciudad Arce como en San Juan Opico. Pero en las redes sociales hay que decir que hay de todo. Hay de todo. Actualmente está una encuesta en una página y uno ve los perfiles de la gente que vota, y realmente perfiles sede departamental de X partido de la Unión. Sede departamental de X partido de Chalatenango. Gente votando de Nicaragua, de todos lados. Entonces, está bien, es la estrategia que cada candidato decide utilizar, ¿verdad? Pero, pues, esa es la manera que se mueve en las redes, ¿verdad? Muy difícil querer como identificar en las redes sociales. Es una manera, también es como sacar una muestra, ¿verdad? Una muestra, pero sí, hay mucho, también se manejan muchos perfiles falsos. Yo no entiendo por qué los candidatos, y está bien, yo lo veo como una estrategia que utilizan ellos, ¿verdad? Engañarse con perfiles falsos para aumentar la percepción de la gente, ¿verdad? Pero hay gente que no la logran engañar, que al meterse a los perfiles logran ver que, pues, son perfiles falsos, como decía, que hace la sede departamental de la Unión, la sede departamental de X partido de Sonsonate, participando en una encuesta, ¿verdad? Pero así se están moviendo las encuestas. Yo creo que es parte de la dinámica, ¿verdad? Pero Carlos Argumedo, debo de decirlo, que se está moviendo y está cerca de la gente. Esa es nuestra mayor fortaleza, que estamos cerca de las comunidades. Estamos caminando con la gente, ayudando a resolver sus problemas. Y esa es la mejor encuesta que uno puede tener.
1: Así es. Bueno, ¿cuáles han sido las actividades? Yo he visto que en redes sociales se ha movido bastante con la gente, ha estado promoviendo actividades. ¿Cuáles han sido las actividades en las que usted ha venido desarrollando junto con todos esos? Yo sé que la agenda es extensa. Yo sé que tenemos una agenda muy apretada, pero ¿cómo ha estado su agenda durante estas últimas semanas?
3: Bueno, Carlos Argumedo, debo de decir, es una persona que siempre ha estado cercano a las comunidades, cercano a la gente. No me gusta que me cuenten cómo está la calle, no me gusta que me cuenten las necesidades de la gente. Me gusta ir a verificar las necesidades, el territorio, estar con la gente. Tenemos una agenda bien saturada. Normalmente estamos visitando diariamente 2 a 3 comunidades, y los sábados y domingos estamos en un promedio de 4 comunidades con la gente. Y no solamente visitando y viendo las comunidades. Estuve en Las Peñitas, la parte alta, una zona bastante complicada y difícil para llegar porque la calle está totalmente abandonada. Pero también el día de anoche estuve en una reunión comunal, y me hacían, casi siempre me hacen la misma pregunta, ¿verdad? Pero es que los candidatos, porque hay que decirlo, que la gente ya no cree en los candidatos, ¿sí? Eso hay que decirlo, y por eso es importante. Solo prometen, y yo les decía, tanto en La Peñita como en la reunión donde estuve ayer, yo no vengo a prometerles, yo vengo a decir cuáles son sus necesidades que tienen ahorita y se las vamos a cumplir. Y tratamos la manera de ser lo más sincero con la gente, porque hay gente que me dice, hágame la calle, ¿y cuánto es su calle? Son 2 kilómetros. No puedo hacerle calle de 2 kilómetros porque yo soy un candidato. Yo no percibo los fondos de la administración pública de la Libertad Centro. Entonces, lo que tratamos la manera es de poder ayudar a las comunidades en lo que se puede. Estamos ayudando a muchas comunidades en rehabilitar sus calles a través, ayudándoles con material selecto, con cemento, calles que estaban totalmente ya desapareciendo, y hemos ayudado a las comunidades a hacer sus canaletas, sus cordón cunetas. Y esas calles ya con eso le estamos tirando material selecto y estamos habilitándolas. A la comunidad de la Providencia en Ciudad Arce tenía más de 7 meses de estar pidiendo a la administración municipal de la Libertad Centro que les ayudara con sus canaletas, ignorados. Así que llegamos nosotros y hoy esa gente está contenta porque tienen una calle con mejor acceso. Todavía la están trabajando, pero está en mejores condiciones. Y así hemos ido a muchas comunidades, vamos a llevar maquinaria a Veracruz, a La Reforma, aquí también en San Juan Opico. Estamos cerca de la gente ayudando a resolver sus problemas. No solamente estamos llegando a ver sus problemas, le estamos ayudando a resolver sus problemas.
1: Identificando todos esos problemas y necesidades que menciona, y ha estado visitando también lugares, ha tenido reuniones personalizadas con las comunidades, ¿cuál considera que va a ser el tratamiento para solventar toda esa problemática que usted ha venido conociendo personalmente?
3: Como ya lo he dicho anteriormente, la Libertad Centro tiene 3 grandes problemas. A mi criterio, el primero es el abandono de las calles vecinales. Están totalmente abandonadas las calles. Hay calles que ya son inaccesibles, ya no se puede circular por algunas calles porque las calles están totalmente abandonadas. El siguiente problema es el problema de la recolección de los desechos sólidos, ¿verdad? Hay pésima recolección de desechos sólidos. Y como tercero, consideramos de que el tema del alumbrado público está también abandonado. Diariamente, a mi perfil, me escriben más de 5 o 6 comunidades que tienen el foco o la fotocelda está quemado, que no hay luz. Pero en los recibos viene ahí el cobro de las tasas municipales por alumbrado público, ¿verdad? Entonces creemos de que solo en Ciudad Arce y en San Juan Opico la cantidad de focos quemados o fotoceldas es increíble y no vemos que haya una reacción para solventar estas situaciones.
1: Hemos mencionado 3 problemáticas, pero cada una de ellas, ¿cómo vamos a considerar tratar o darle tratamiento al sistema del alumbrado público?
3: Mira, Yo platicaba con alguien de la alcaldía un día de estos, porque en esto de política, pues tampoco uno, somos participantes, no somos
1: enemigos.
3: O sea, aquí no somos enemigos con nadie, somos participantes. Y yo platicaba con alguien de la alcaldía, ellos tienen un sistema, fíjate que qué curioso, ellos tienen un sistema donde pueden detectar los focos que están quemados. Ahí está el sistema. Y cuando uno ingresa a ese sistema, ves una gran cantidad de puntos rojos anaranjados, porque en anaranjado lo tienen, una gran cantidad de puntos anaranjados, y yo digo, si ya saben que ahí está el foco quemado o la fotocelda, ¿por qué no van a repararlo, verdad? Entonces, yo quiero recordar, cuando yo fui concejal, pusimos toda nuestra experiencia, pero también teníamos personal capacitado que le encantaba el trabajo que hacía. Por ejemplo, yo debo recordar a Carlos Felipe Durán, a David, a Germán, que en paz descanse. Miren, eran personas, en ese entonces no teníamos la tecnología que se puede tener ahora. Ellos a las 6 de la tarde hacían recorrido por los cantones para ir a ver cuáles focos estaban quemados, y esa era una manera de monitorear. Hoy en día tienen herramientas, tienen un montón de carros, pero no los ocupan para ahí abajo de la Iglesia Católica de Ciudad Arce. Ahí en la línea hay postes de alumbrado público que no dan luz, ya sea porque el foco está quemado o porque la fotocelda. Y ahí pasan los carros de la alcaldía a cada rato y no lo reparan. Entonces, yo sí creo que una de las prioridades que le vamos a dar es porque es reparar el alumbrado público, darle el mantenimiento necesario. Mira, hoy en día yo no entiendo, no puede, tantas aplicaciones que hay, venden sensores que se le puede poner junto al foco. Y ese sensor te tira una alarma en la aplicación y te dice si ese foco no dio luz en la noche. Te tira una alarma. Entonces, en la alarma, en la aplicación aparece. Tanta tecnología que hay hoy para determinar, ¿verdad? Pero no, hay comunidades que llevan hasta 6 meses. De hecho, quiero aprovechar porque hay una señora de los Indios, Colonia La Cruz, que vive diciéndome, mire, dígale a los de la alcaldía que nos reparen el foco. Ya van sobre 8 meses. Ya lo reporté a la alcaldía tantas veces. ¿Y por qué? Y alguien podrá decirme, ¿pero por qué no lo repara usted? Bueno, en un video anterior lo dije. En el Cocal, Santa Lucía, yo fui a cambiar focos. ¿Y qué hicieron los de la alcaldía? El siguiente día llegaron, quitaron los focos y los quebraron. Y dijeron que no eran los focos adecuados. Entonces, lo que yo hago es tratar la manera de reportarle a la alcaldía los focos que la comunidad reporta, porque la gente paga impuestos. Y es importante darle solución a este tema, porque la gente paga impuestos y también por un tema de seguridad, ¿verdad? Estamos en un país seguro, nadie lo duda, ¿verdad? Pero, ¿de qué sirve tener un poste, un alumbrado público y la gente va a caminar a oscuras? Aquí en Santa Rosa también hay una comunidad donde hay seis postes son los que hay, 6 postes, y 5 postes de alumbrado público están que no dan luz. Ya no puede ser que sea la fotocelda o puede ser que sea el foco, ¿verdad?
1: Okay. Eso es en el sistema del alumbrado público. ¿Y en las calles en mal estado que usted mencionaba? ¿Cuál sería como el tratamiento para solventar esa problemática?
3: Mira, las calles en mal estado es un problema, como decía el presidente en la cadena nacional, es un cáncer tremendo, ¿verdad? Que está, en el caso de aquí de la Libertad Centro, es un cáncer que sus raíces ha abarcado todo, ¿verdad? Toda la Libertad Centro y todo San Juan Opico. Hablándolo literalmente, las calles todas están totalmente arruinadas. Son muy pocas las calles que todavía se conservan en buen estado. calles que fueron hechas por otra administración, porque hay gente que me escribe en las redes y me dice, pero es que la administración actual ha hecho calles, y yo les digo, y se lo digo ahorita, mencióneme tres calles que esta administración haya hecho. Tres calles, y ahí se los dejo en la página, menos que van a comentar. Tres calles que esta administración ha hecho, no ha hecho tres calles. Es más, se las voy a poner fácil, que mencionen una calle. No han hecho ni una calle. Entonces, decir que el sistema de calles está abandonado totalmente, con la experiencia que nosotros tenemos en la alcaldía, que trabajamos 9 años, hicimos más de 450 calles. Y por más que me critiquen, hagan memes, es una realidad. La gente en Ciudad Arce sabe que la administración del FMLN fue la que más calles hizo. Ahora bien, las únicas calles que se mantienen todavía en buen estado son las que hicieron allá en Roma. Esas calles sí se mantienen en buen estado, ¿verdad? Pero las calles aquí pues tienen muy poca durabilidad. Les voy a poner un ejemplo para la gente de Ciudad Arce. Hicimos una calle de 2 kilómetros desde el barrio San Jacinto hasta el Tepeyac, asfaltada, 2 kilómetros. Ahí está la calle en buen estado. Pero antes de llegar a la escuela Margarita de Cristiani, la calle tiene como unos 20 metros que está desastroso. ¿Quién tiene que darle mantenimiento? La actual administración. Sin embargo, la calle se está dañando cada día más porque no le dan el mantenimiento. Entonces, creo que con toda la experiencia que nosotros tenemos, vamos a convocar a todos los liderazgos, a las empresas, al gobierno central. El gobierno central no es un gobierno que no apoya a las comunidades de otra administración. Yo debo de decir y voy a poner dos ejemplos muy importantes. En el cantón Las Cruces, la comunidad se gestionó el mantenimiento de las calles de Las Cruces, Los Mangos y Pitichorro a través de una organización que se llama Musal. Cuando las maquinarias llegaron, no fueron a la alcaldía, no fueron a presentársele al alcalde: mire, señor alcalde, aquí venimos con la solicitud que usted nos hizo. Se fue directamente para Las Cruces, donde la presidenta, a presentársele, a decirle: aquí venimos por la gestión que ustedes hicieron. ¿Qué pasó a los 2 días? A los 2 días, la alcaldía llegó diciendo que era gestión de ellos. Entonces, lo que quiero valorar de esto es que cuando hay una gestión de parte de la comunidad, el gobierno central ayuda. Lo mismo aquí en Lomas de Santiago. Lomas de Santiago gestionaron el mantenimiento de las calles. Y en las páginas de Lomas de Santiago ustedes pueden ver que anualmente están llegando a darle mantenimiento a sus calles. ¿Sí? Fue gestión de la comunidad, fue gestión de la DESCO, pero siempre la alcaldía llega y dice: gestión nuestra. Así que vamos a poner toda nuestra experiencia para poder solventar este tema de las calles.
1: Ok, mencionábamos ya por último el tema de los desechos sólidos. ¿Cuál sería la solución que le podríamos brindar a eso? Sabemos que pues la basurita no la debemos de tener, ¿verdad? Tanto tiempo en nuestra casita por el ambiente y todo. Pero con respecto a eso, ¿qué solución le podría brindar a los desechos sólidos?

0: dice, bueno, ¿qué hago con esta basura? ¿Ver? La saco a la calle, la van a tirar a cualquier otro lado. Entonces, pero ¿por qué la gente, si el camión recolector de basura pasara cada dos días, o hay gente que me dice, mire, yo aguantaría por lo menos que pase cada tres días, pa. Pero hay veces pasan 10, 12 días y el camión recolector de basura no pasa. Hay comunidades que llevan hasta 15 días, 20 días que no pasa el camión recolector de basura. Y también por eso la gente paga impuestos, pa. Entonces yo creo que lo que hay que ver es organizarse bien con las rutas, ¿sí? También hay aplicaciones donde se puede diseñar la ruta y la gente puede tener acceso a través de una aplicación y ver dónde viene el camión recolector de basura, ¿verdad? Pero eso va en base a una buena organización, tanto de la administración con el personal, ¿verdad? ¿Sí? Porque el alcalde puede ser muy bueno, pero si tiene malos empleados, también, o al revés, ¿va? Pueden haber muy buenos empleados y un alcalde muy, muy malo, ¿verdad? Entonces, esto es una combinación entre la muy buena administración, tanto del funcionario público como de los empleados públicos.
1: Bueno, hemos platicado un poquito parte de sus su experiencia a lo largo de los tiempos. Y pues, ¿cómo usted brindaría la solución a cada uno de las problemáticas y necesidades que ha enfrentado en su agenda, en su diario vivir, pues que lo ha visto personalmente? Así que, bueno, desearle siempre el mejor de los éxitos en ese proyecto, que todo le salga súper bien y pues ahí vamos.
0: Muchas gracias, gracias por sus deseos. Quiero decirle a la gente de San Juan Opico y Ciudad Arce que estamos trabajando cercano a las comunidades. No somos personas que estamos desde un escritorio viendo los problemas de las comunidades. Sabemos y estamos ahí para ayudar a resolver los problemas de las comunidades. Estamos llegando y aunque sea con poquito, estamos resolviendo pequeños problemas. Fuimos a sitio grande. Nos pidieron que reparáramos una caseta de donde pasan los microbuses. Fuimos, la reparamos porque estaba totalmente ya caída, estaba despedazada. Entonces, todos los partidos que están participando aquí empezaron como a burlarse, ¿verdad?, de la obra que habíamos hecho. Y al final el video se hizo bastante viral y algunos decían, no te vas a quedar pobre con la gran inversión que has hecho, ¿verdad? Y algunos también se equivocaban porque decían, miren este alcalde. Claro, cuando un video se hace viral, pues gente de todos lados comenta, ¿verdad?
1: Sí, surgen muchos comentarios.
0: Muchos comentarios, pero quiero decir que esa pequeña obra para esa comunidad es de suma importancia. Tanto así que hay otra caseta como a unas tres cuadras antes de llegar a la que reparamos, que el día de ayer la comunidad nos dice, mire, también queremos reparar esta otra caseta, y nosotros estamos para escuchar las necesidades de las comunidades y ayudarles. Puede parecer algo insignificante para mucha gente, pero para los de la comunidad son muy importantes. Una canaleta en una calle puede destrozar toda la calle, pero si la alcaldía les colabora o les manda hacer la canaleta, se puede mantener esa calle, ¿verdad? Así que un saludo para toda la gente de Ciudad Arce y de San Juan Opico, decirles que el cambio viene. Vamos a tener un alcalde cercano a las comunidades y ayudando a resolver los problemas de las comunidades junto a las comunidades.
1: Bueno, ahí escucharon al licenciado Carlos Argumedo, que está muy cercano a todos ustedes. Ahí también lo pueden ver en sus redes sociales, parte de las cosas que él anda realizando. Así que ahí estamos, licenciado, y un gusto para mí poder platicar y saber un poquito de qué es, cómo se lleva a cabo toda su agenda.
0: Bueno, no, el gusto es mío y gracias por la invitación. Aquí vamos a estar viniendo pues seguido.
1: Así es, bueno, aquí lo esperamos.
0: Gracias, gracias.
1: Así que bueno, amigos de las redes sociales, por aquí nos despedimos del licenciado Carlos Argumedo. Lo tendremos en una próxima ocasión por acá. Así que nos vamos a quedar con el 4x4 de Julián Álvarez. Y esto es Gracias.

0: licenciado Carlos Argumedo.
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2: Son las 11 con 23 minutos.
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12 del mediodía con 7 minutitos, 12:07. Buen provecho para todos si están almorzando a esta hora del mediodía. 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

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Saluditos a Niña Marixa Ríos. Por aquí nos está diciendo que tiene un cumpleañero el día de hoy. Saluditos al esposo de Niña Marixa Ríos, que está cumpliendo años este día. Mauricio Mejía cumple 67 años. Desearle lo mejor siempre, que Diosito lo bendiga. Le regale muchísimos años más, que la pase espectacular en este día y que me lo puedan consentir. Así que mis mejores deseos siempre y muchísimas felicidades a Mauricio Mejía. Y ya se lo vamos a anotar al cumpleañero de la semana. Recuerde que si todavía no ha anotado a su cumpleañero, ese es el momento de poderlo hacer y con muchísimo gusto vamos a tomar nota para la rifa de esos premios sorpresas, gracias a nuestros patrocinadores.

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0: Así que vámonos con ese primer 2x1.

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1: 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Son las 12:25.
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0: 12 del mediodía con 43 minutitos, 12 con 43. Y estamos en el segundo bloquecito, ya casi en el último bloquecito de este 2x1, y eso es gracias a mi super y gasolinera Energol. 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
0: Saluditos a Rudy, por acá nos está saludando también a Olivia, ya le vamos a ir dejando sus cancioncitas en el siguiente blog. Bloquecito. Nos vamos a un pequeño corte comercial y ya venimos con más.
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1: Bueno, ¿quién habla?
2: Jefe, jefe, soy yo. 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
1: ¡Maldita sea! ¡Voy para allá! ¡Atórenle a esos desgraciados que no se la

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Una de la tarde con 8 minutos. Una con ocho. Y vamos a estar acompañándoles en las sabrosonas de los Bukis. 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Saluditos a Rudy, por aquí nos está saludando, en las sabrosonas de los Bukis, así que cualquier cancioncita que tenga, perdone, con muchísimo gusto vamos complaciendo por acá. 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Así que nos vamos con este primer bloquecito en un Las Sabrosonas de los Bukis.

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1: Es la 1:20.
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6: 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Si usted viene pasando dificultades en la economía, trabaja y no progresa nada, el dinero que llega a sus manos se va como el agua entre los dedos, el dinero en su negocio se pierde, se evapora, se pierde el dinero. Usted ve que ha colocado su dinero en un sitio y cuando va a buscarlo no encuentra nada. Hay que tener cuidado. Estamos viviendo tiempos verdaderamente difíciles donde existe más la maldad que la propia caridad. Cara vemos, pero corazones no sabemos. Hay personas que empiezan un negocio muy bonito Y al principio todo les va bien, buena clientela, muchas ventas, pero de la noche a la mañana comienzan a ver un cambio adverso, un cambio negativo, la clientela se retira, el dinero se pierde, no hay alegría, no hay felicidad, no hay prosperidad, todo de para atrás. 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Nosotros con mucho gusto, a larga distancia, a través de la nombre y fecha de nacimiento y si es posible una fotografía, le hacemos una ayuda, le hacemos una limpia, lo despojamos de toda clase de energía negativa que esté afectando su suerte, su salud o su felicidad. Recuerde, el hermanito Tacuare, como me dicen muchas personas, estamos aquí en San Pablo Tacachico, con el fin de prestar nuestra mano amiga. Estamos muy agradecidos porque son cantidades de personas que vienen a visitarnos de todos lados, de San Juan Opico, de Casaltepeque, de La Joya de Serén, de Ciudad Arce, de Lourdes Colón, de tantos y tantos lugares. 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Personas que estaban muy enfermitos, que no podían caminar, que no podían valerse por sus propios pies, personas que no podían ver con sus ojitos, que habían perdido la vista, hoy en día son testimonios fieles, son testimonios de personas que hoy en día están sanos y son personas que están llegando a traer personas recomendadas, familiares, amigos, vecinos. Yo les agradezco inmensamente a todas aquellas personas que nos están recomendando, que vienen a traer familiares, que vienen a traer vecinos. ¿Por qué? Porque estas personas ya han tenido la oportunidad de venir a conocerme personalmente. Porque hay gente que escucha el programa y dicen, ¿será verdad o será mentira? ¿O será alguno de aquellos tantos charlatanes que yo he escuchado, que he visitado y que nunca me han ayudado? No me vaya a confundir con nadie, mi querido amigo, mi querida hermana. El hermano Tacuari es un hombre que ha escudriñado, toda la vida la ha dedicado a escudriñar los secretos que Dios ha dejado en las plantas medicinales, en los secretos que Dios ha dejado en las oraciones para curar enfermedades naturales y sobrenaturales, para ayudar a aquella persona que verdaderamente lo necesita, para ayudar a aquella persona que dice, yo ya no creo en nada, yo ya estoy cansado de gastar, de tomar tratamientos, de ir a un lado y ir a otro. Ojalá me visite esa persona para yo tener el gusto de ayudarle, de comprobarle con hechos y no con palabras, para que se dé cuenta que en el mundo habemos personas que sí tenemos conocimiento, sabiduría y que tenemos el deseo sincero de poderle ayudar a usted que viene buscando una ayuda, que viene con problemas, que viene con dificultades, ya sea para usted, para un familiar, para un hijo suyo, para el hogar que está marchando mal, que en lugar de echar para adelante, de para atrás, marque usted a este teléfono 64-52-38-33, 64-52-38-33.
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0: Una de la tarde con 32 minutos. No me deja. 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
0: Así que vámonos con este bloquecito por acá.

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0: 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Desde La Palma, Zacatecoluca, saludando a Moisés y Toñito, que ahorita están integrándose al taller Estrada. Dice que saluditos a todos. Y gracias por estar en la fiel sintonía de Radio Sabrosón. Así que continuamos con más.
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0: 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Así que nos vamos a quedar con este último bloquecito, pero recuerde que venimos con la hora belicona a las 2 de la tarde.

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0: Llegamos a las 2 de la tarde con 5 minutitos. 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
0: 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Así que tenemos una horita para disfrutar de estos éxitos belicones.

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1: Son las 2 con 21 minutos.
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2: Digamos.
1: Y continuamos con el segundo bloquecito de la hora belicona, gracias a Marbella Elegant Import.
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1: Su compa Karim León y Grupo Firme, ahí nomás, a las cocas.

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0: 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Nos vamos a ir con este último bloquecito por acá, pero ya venimos con las tardes sabrosonas.
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0: 2:53. El día de hoy tenemos un enlace telefónico con Samuel Rivera, representante de la Caja de Crédito de San Juan Opico, quien nos estará abordando unos temas muy interesantes para ustedes. Así que le vamos a dar la bienvenida a Samuel Rivera. Hola, hola, muy buenas tardes.
1: Hola, muy buenas tardes. Mucho gusto, gracias por este espacio que me conceden.
0: Gracias, gracias. No, aquí vamos a platicar un poquito sobre qué tema tenemos para el día de hoy. Y pues un gusto también compartir parte de los conocimientos con usted.
1: Ok, pues quisiera retomar un tema que tocamos la semana pasada, ya que estamos en el mes del ahorro. Siempre nosotros como caja tenemos a disposición de nuestros clientes y socios productos, ¿verdad?, financieros, entre ellos las cuentas de ahorro normales, le llamamos nosotros, y también cuentas de ahorro Crece Mujer, que es un producto específico para las mujeres.
0: Es un producto específicamente para mujeres, un beneficio para las mujeres.
1: Es correcto.
0: Una cuenta de ahorro que podemos tener en diferentes bancos o en un específico, ¿cómo? ¿De qué se trata? A ver, cuénteme.
1: Ok, esta cuenta es específica de Sistema Fedecrédito, una cuenta llamada Crece Mujer, que va dirigida especialmente a las mujeres. Nosotros como Caja de Opico la tenemos.
0: Ok.
1: Quisiera contarles un poco más de los beneficios, digamos los requisitos que se necesitan para aperturar una, con qué monto, a dónde pueden aperturar la cuenta y todo eso, ¿verdad?
0: De acuerdo, sí, cuéntenos. ¿Cuáles son los requisitos principales para poder abrir esta cuenta?
1: De acuerdo, pues principalmente tiene que ser mujer, ¿verdad? Presentarse a una de nuestras agencias que estamos ubicados en Ciudad Versalles, San Pablo Tacachico y acá en San Juan Opico. Están nuestras sucursales. Solo tienes que presentarte a alguna de nuestras agencias con tu DUI y el monto mínimo para la apertura es de $30.
0: Con $30 se puede abrir ya la cuenta.
1: Correcto.
0: Ok.
1: Esta cuenta tiene un beneficio, aparte de que vas a estar ahorrando tu dinero con nosotros, nosotros te brindamos la seguridad y confianza de que tu dinero está cuidado, protegido y respaldado, ¿verdad? La cuenta de ahorro Crece Mujer es personalizada, te damos una libretita personalizada rosadita, bien bonita, con una tarjeta de débito gratuita, también personalizada. Este producto específico tiene un beneficio sobre todas las otras cuentas que nosotros comercializamos, que es un servicio de salud a tu alcance. Quisiera comentarles un poco sobre este servicio porque es bien importante, aparte de ahorrar, el beneficio de ahorrar también nos puede ayudar en cuidar nuestra salud, nosotros y nuestra familia.
0: Ese es un servicio como parte de los beneficios que se tiene el ahorro dirigido a mujeres, ¿cierto?
1: Correcto. Este es un servicio solamente para mujeres. Uh-huh. Con tu cuenta Crece Mujer, el único requisito que nosotros pedimos es que tú tengas como mínimo en tu cuenta de ahorro $125.
0: Ok.
1: Si tú tienes, obviamente es tu dinero, ¿verdad? Si sí, tú tienes un fondo de $125, tú tienes acceso al programa de salud a tu alcance. Le quiero hacer una pregunta antes de dar más detalles. Ajá. ¿Qué significa este salud a tu alcance? ¿Cómo funciona? ¿En qué me beneficia?
0: Ajá.
1: Quisiera hacerte una pregunta, Leslie.
0: A mí.
1: Sí, a ti.
0: Pues yo creo que es como un seguro en el caso de alguna emergencia. Al tener esta parte del seguro, considero yo que podría cubrir una parte de con ese dinero en alguna emergencia que yo pueda tener. Más o menos lo relaciono con un seguro de salud.
1: Ok, sí, más o menos. Quisiera hacerte una pregunta, ¿cuánto cuesta una citología?
0: Ana,
1: si tú o privado, ¿cuánto cuesta una citología?
0: Anda alrededor de $25-$30. Y depende del lugar donde tú vayas, si es un lugar súper top, obviamente te está costando casi $50. Pero sí, digamos que anda entre $25-$30.
1: Perfecto, perfecto. Fíjate que si tú tienes esta cuenta, Crece Mujer con nosotros, y manejas un fondo igual o mayor a $125, tú tienes acceso a Salud a tu Alcance. Y el beneficio de Salud a tu Alcance, el beneficio principal es que tienes una citología gratis en el año.
0: ¡Oh, interesante!
1: No vas a pagar nada.
0: Sí, ajá, correcto. Que normalmente esos aparte chequeos andan entre un año. Se pueden hacer dos veces al año o una vez al año, ¿verdad?
1: Ajá. Sí, correcto. Nosotros con ese servicio le brindamos una citología totalmente gratuita en el año.
0: Eso por tener tus ahorritos sin pagar nada más.
1: De ahorro con nosotros.
0: Ok, eso es muy interesante. Eso es nuevo para mí y algo que no sabía también.
1: Sí. También tiene muchos más beneficios de Salud a tu Alcance, ¿verdad? Que tú tienes acceso a una red de médicos y laboratorios para en el cual puedes tener descuentos bastante, bastante grandes en el costo de medicamentos y las consultas generales para ti y tu familia.
0: Están como las alianzas con farmacias, más o menos, por ahí vamos.
1: Ajá, es correcto. Hay una alianza con una red de farmacias y laboratorios y también con médicos particulares.
0: Particulares.
1: Hay una red, de médicos, correcto. Por ejemplo, acá en Ocotlán hay 3 médicos y en San Pablo Tacachico tenemos 2 médicos que hacen como consulta general, ¿verdad?
0: Ajá.
1: Correcto. Supongamos que el médico cobra de $20-$30. Tú, con solo el hecho de tener o estar inscrita en la red de Salud a tu Alcance, te puede salir a un monto mucho menor esa consulta que tú vas a pagar.
0: Sí, si bien es cierto. Si bien es cierto, las consultas tienen un costo, pero ya estar inscrito con esa parte de los servicios como beneficio que tiene el ahorro dirigido hacia mujeres, pues ya caería un buen descuento, me imagino.
1: Es correcto, te puedes ahorrar mucho dinero.
0: Sí, y correcto.
1: Y si lo vemos, ¿verdad? El costo no lo paga el cliente, sino que lo asumimos nosotros como institución. Y acá también es importante aclarar de que para aquellas mujeres que tienen cuenta de ahorro, Crece Mujer, y no logran, digamos, tener el fondo mínimo que se pide para poder tener Salud a tu Alcance de $125, sí tiene un costo. Ese sí tiene un costo. Es de $225
0: mensual. $225
1: mensual
0: que se estaría como pagando como el seguro, si así lo quieren adquirir.
1: Sí, es correcto. Si tú no logras, digamos, tener un fondo de $125 acá con nosotros.
0: Ajá.
1: Pero si tú tienes $125 o más, pues es gratis el servicio de Salud a tu Alcance, la citología te queda gratis y tienes acceso a descuentos en farmacias, médicos y laboratorios.
0: A veces surgen las preguntas que al tener un poquito más de la cantidad requerida, ¿no va a haber ningún tipo de descuento en la tarjeta mensualmente? No habrá
1: ningún. Si tienes un fondo de $25 o más, no va a tener ningún costo.
0: Ok, de acuerdo.
1: Ningún cobro de nada.
0: Perfecto.
1: Al contrario, nosotros le pagamos una rentabilidad a la persona que tenga la cuenta de ahorro, se la pagamos cada 3 meses.
0: Eso es un punto muy importante porque sí, hay que saber tema de costos, cómo es que se mueve, pero ya dejando bastante en claro de que al tener más de lo requerido, pues es completamente gratis, y al tener menos de lo requerido, pues son dos, más o menos mencionaba, $225 que se estaría pagando si la persona así lo desea, ¿verdad?
1: Correcto. Hablando de la cuenta de ahorro, no sé si tú has escuchado que hay personas que dicen, yo tenía una cuenta de ahorro en tal institución y ahí me iban jalando el dinero, me iban
0: Sí,
1: iba teniendo menos dinero en mi cuenta. Ajá. Entonces, con nosotros es bien importante, ¿verdad? Saber si la cuenta tiene un seguro, tiene un recargo de algo. Nuestras cuentas de ahorro no tienen ningún costo, es totalmente gratis. Y ¿cómo se llama? Al contrario, nosotros le depositamos trimestralmente al ahorrante una cantidad de dinero, ¿verdad? Es más o menos un 0.25% al año que nosotros le pagamos a las personas que están ahorrando con nosotros, ¿verdad? Y ese beneficio también lo tienen.
0: Es como la
1: Porque el
0: ganancia
1: dinero
0: que vas,
1: va
0: es
1: creciendo.
0: como la ganancia que va teniendo el dinero, llámese así.
1: Es correcto.
0: Okay, es muy interesante
1: Entonces,
0: realmente.
1: sí, entonces para las mujeres es una gran oportunidad de empezar, ¿verdad? Si tú no te has decidido a una cuenta de ahorro por algún temor de que en esa institución te pueden, en vez de crecer tu dinero, va a ir disminuyendo, con nosotros ten la confianza de que no va a suceder eso. Los invitamos, las invitamos en esta oportunidad, pues, para que se acerquen a nuestras agencias en Ciudad Versalles, San Pablo Tacachico, San Juan Opico, para que puedan aperturar esa cuenta de ahorro y tomen esa decisión, ¿verdad? Porque lo que más cuesta es dar.
0: Lo que más cuesta, aparte de decidirse, el saber que no te van a estar descontando nada de lo que ya tenés presupuestado.
1: Es correcto, y al contrario, pues su dinero va a ir creciendo con nosotros. El beneficio de la cuenta Crece Mujer, junto con el servicio de salud a tu alcance.
0: Sí. Bueno. Algo que no sabíamos, hoy lo conocemos, ¿de qué se tratan esos productos? Recuerden que esto es para mujeres específicamente. Cuentan también con un beneficio de salud a tu alcance para que puedas invertir, para que puedas empezar a ahorrar. Porque no todo hay que gastar, también hay que ahorrar y ver de qué manera nos puede salir bien todos nuestros gastos. Hola, hola. Ay, pensé que se nos había ido la llamada.
1: Oh, quizá alguna interferencia.
0: Sí. Bueno, hacerle la invitación entonces a todas estas mujeres para que no lo piensen más, se acerquen a pedir mayor información. Si todavía algo no les ha quedado claro, pues se pueden acercar a las diferentes sucursales en Versalles, San Juan Opico o en San Pablo Tacachico. Y pues a empezar a ahorrar.
1: Correcto, pues nuevamente darle las gracias por el espacio que me han brindado y nuevamente invitar a todas esas mujeres, ¿verdad? Valientes, que cuidan a sus hijos, a sus familias, que tomemos la decisión de pensar en el futuro y poder tomar la decisión de aperturar una cuenta de ahorro, porque no sabemos qué puede suceder el día de mañana y hay que estar preparados, ¿verdad? El
0: Correcto.
1: dinero está mejor protegido en una institución financiera certificada, legalmente inscrita, y nosotros pagamos seguros por todo. Entonces, está garantizado su dinero si lo invierte con nosotros.
0: Bueno, ahí le dejamos entonces la invitación para que se pueda acercar y a dirigirse también las mujeres, pues para que puedan ahorrar, ¿verdad? Un poquito más, más que se viene en época festiva, en lo que tenemos que limitarnos a algunas cositas, ¿verdad? Si no, nos vamos a quedar sin nada.
1: Correcto. Muchas gracias
0: Bueno,
1: por
0: un
1: todo y
0: gusto.
1: saludos a todas las mujeres que nos escuchan.
0: Gracias, gracias. Saludos a Samuel Rivera entonces. Gracias por compartir con nosotros. Y nos quedamos por acá. Un gusto. Nos vamos a quedar por acá en un pequeño corte comercial, pero ya venimos con más.
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4: Bueno, mis queridos hermanos, sean todos bienvenidos a otro programa. Como siempre, le damos muchísimas gracias a Dios por darnos la salud, por darnos la energía de llegar a transmitir este programa. Y gracias a todas las personas que participan a través de sus llamadas, a través de sus mensajes. Y muy agradecido con todas las personas que están llegando a visitarnos en San Pablo Tacachico el día viernes, el día lunes. Yo les invito, mi querido amigo, mi querida hermana que está sintonizando ahora a esta hora, esta prestigiosa emisora, para que agarre papel y lápiz y escriba, anote bien estos teléfonos y esta dirección. Si está pasando dificultad, está pasando un mal momento, está sufriendo de alguna enfermedad que no se puede curar con ningún tratamiento, visitando especialistas, tomando tratamientos costosos, tratamientos finos, pero no encuentra alivio, no encuentra curación. Hay muchas personas que me dicen, yo tomo la medicina y los primeros días siento un alivio, pero después sigue la enfermedad. Entonces hay que poner cuidado, porque estamos viviendo tiempos difíciles donde existe más la maldad que la propia caridad. Hay muchas personas que están apareciendo con enfermedades que no son totalmente naturales, sino enfermedades malignas, enfermedades de daño. Hay personas que dicen, yo ya no creo, yo no creo en esas cosas de brujería. Pero yo le digo, mi querido amigo, mi querida hermana, la brujería existe, la maldad existe. Así como hay personas buenas, hay personas perversas y corrompidas. Así como existe el día, existe la noche. Así como existe Dios, existe el demonio. Entonces tenemos que protegernos de las fuerzas del mal. Por eso nosotros le invitamos para que usted anote, escriba bien estos teléfonos y nos haga una visita, venga a salir de esa duda. Solo $5 pagará por la consulta, $5 que no le enriquece ni le empobrece a nadie, pero le puede cambiar su vida para siempre, como me dicen muchas personas que están llegando a dar testimonios de agradecimiento, personas que al principio llegaban muy enfermitas de los ojitos, que no podían ver, que no, personas que no podían caminar, que no se podían valer, que llegaban con bordón, pero hoy en día ya se encuentran aliviados, se encuentran sanos. Esos son los testimonios que hoy en día tenemos de muchas personas, como la señora Agustina. La señora Agustina de San Pablo Tacachico, que me envía también un mensajito, me dice, hermanito Tacuari, le envío este mensaje para saludarlo y desearle que se encuentre muy bien. También le quiero pedir excusa, maestro, por haber tenido algunas dudas al principio, porque yo le visité desde los primeros días que llegó y después le visité otra vez. Pero yo, como estaba tan enferma, yo quería curarme inmediatamente, yo quería curarme rápido. Sin embargo, usted cuando me atendió me dijo muy cabal, me dijo, la enfermedad suya no es fácil de curar, hay que tener mucha fe y también paciencia, pero la enfermedad se va curando lenta y paulatinamente, y así ha sido, hermanito Tacuari. Gracias a Dios ahora me siento muy bien, ese dolor que tenía tan fuerte en las piernas, ahora ya no las tengo hinchadas, ya puedo caminar, me siento muy bien, de los ojitos también se me han ido aclarando. Al principio yo tenía muchas dudas, como le digo, porque yo quería curarme, era ya inmediatamente visitarlo y que el mismo día saliera curada, pero en realidad no es así como usted me dijo, porque cuando son enfermedades de daños, enfermedades malignas, no es tan fácil de curar, ni tampoco las enfermedades naturales, nunca se pueden curar de así de un solo, y la persona que le diga que le va a curar a usted de un solo es porque le está mintiendo, le está engañando, porque los tratamientos y las personas pueden ser muy buenas para curar, pero los tratamientos, las curaciones siempre se van viendo, lenta, paulatinamente, a veces duran 15 días, a veces duran 3 semanas, a veces un mes y a veces hasta 2 meses. A mí no me da pena decirle, mi querido amigo, mi querida hermana, pero que se cura, eso sí se lo garantizo. Por eso yo le invito a usted, mi querido amigo, mi querida hermana, que está sintonizando ahora este programa. Si usted es una persona que ya está cansado de gastar, de visitar sitios y no encontrar ningún alivio, ojalá me visite esa persona para tener el gusto de ayudarle, de comprobarle con hechos y no con palabras, porque los hechos justifican y las palabras se las lleva el viento. Hoy en día, gracias a Dios, son muchas y muchas las personas que están llegando aquí a San Pablo Tacachico el día viernes y el día lunes a dar testimonio de agradecimiento, a traer familiares recomendados, a traer vecinos, a traer amigos recomendados. ¿Por qué? Porque esta persona está alegre, está feliz, porque ya ha mirado su cambio, persona que también la suerte la tenían muy cambiada. Personas que trabajaban y no miraban el progreso, personas que jugaban y no ganaban. Hoy en día muchas personas me han dicho, gracias maestro Tacuare, gracias hermano, ya mi suerte ha comenzado a florecer, ya tengo suertecita, el dinero me rinde, me luce, me siento alegre, me siento feliz. Eso para nosotros también es de mucha alegría, de mucha felicidad, porque esa es la misión que Dios me ha encomendado, hacer el bien y sin mirar a quién. 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
2: 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Continuamos con nuestra programación. 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
2: Seguimos con más música aquí en la radio sabrosona. Ahí nos han pedido musiquita de Niceto Molina. Con todos los poderes. 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
1: Son las 3 y 37 minutos.
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0: Tarde sabrosona, con todo el sabor. ¿Qué pasó, chava? ¿Cómo estamos?
1: Siempre poniéndole sabor, papá, me llega. Ahí con la sabrosona, la 98.1 de San Juan Opeico, papá. Aquí la estamos escuchando en Los Ángeles, ¿ok?
0: Eso.
1: No me había reportado porque andaba haciendo una diligencia, ¿ok?
0: Eso, eso.
1: Que estés bien, Indianoski.
0: Con todos los poderoskis.
1: Felicidades ahí en cabina. Si hay algunas personas, felicidades, ¿ok?
0: Ahí estamos.
1: Salúdamelas.
0: Eso, gracias, chava. Ahí siempre, chava.

con todos los poderes escuchando la radio. Él está allá en Los Ángeles, California, escuchándonos siempre, ¿verdad? 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Seguimos con más música aquí, La Chica de Humo, cómo no, complaciendo, ¿verdad? Grandes músicas nacionales, grandes canciones, ¿verdad? Con todos los poderes.

complaciendo, mire, hasta Agua Escondida. Saludos. Ahí por la bomba, dice. Vaya, está bueno. Con sabor. 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

sí, estamos, no, hombre, con todo. Ya viene el agua, fíjese que estaba nublado. Ahorita ya vamos a ver, ¿verdad? Así, vaya a guardar la ropa porque ya va a llover. Así que, tardes sabrosonas aquí en la radio que manda. 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Vestir bien nunca pasa de moda, ¿verdad? Ahí estamos con todos los poderosquis. Así que seguimos con más música. Aquí nos pedían música nacional. Así hemos estado, mire, música nacional con todo. Y después venimos ahí con otras canciones que nos han pedido, de esas canciones viejitas pero buenas. Y usted dice, hey, no me acordaba de esa canción. Aquí la vamos a poner con todos los poderes. Tonta con José Lora. 100% nacional en las tardes sabrosonas de la radio que manda.

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1: Son las 4 con 21 minutos.
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11: 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Gracias, hermanitos, los que escuchan este programa. 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Hermano, una mujer se decepciona, mucho lo puede amar, mucho lo puede querer. Si usted es persona que está con ese hombre borracho, perdido y quiere ver por qué es que yo me no deje el vicio, hágame una consulta, estimado hermano amigo, porque la brujería es bárbara. La brujería, la maldad. Hermanos, ¿cuántos hombres por mujeriegos o por envidia o porque usted no le hizo un favor a alguien ahí lo mandan a ser borracho? ¿Cuántas personas, hermano, están arruinadas, destruidas? Destruidas a causa de la envidia, a causa de la maldad. Hermanos, mucha gente que se preocupa verte destruido, verte fracasado en tu matrimonio. Si usted es casado por la iglesia, por civil, o qué sé yo, acompañado, y ven que usted vive bien con su pareja, hay gente que se preocupa a ver cómo lo separa. Hay gente que se preocupa para ver cómo usted lo separa de su pareja. Hermanos, se preocupan claramente, créeme, para separarlos, hermanos. Le mandan a hacer una brujería para que usted comience a pelear con su pareja, para que usted solo pase en celos, para que usted solamente pase en desconfianza, que su mujer la está traicionando, que su mujer le está poniendo los cuernos. O si no, la mujer siente que el hombre le está poniendo cuernos y tal vez las cosas no son así. Lo que quieren, hermanitos del alma, es separarlos a ustedes, es separarlos a base de pura lengua, la maldad. Si no les hacen brujería, se ponen a chismear de usted. ¿Cuántos matrimonios se han separado, hermano? ¿Cuántos matrimonios? Hermanos, ahorita estamos en un tiempo difícil donde cuántos matrimonios están empleitados, celándose, discutiendo, aquí o en España o en cualquier parte del mundo. Y hermanos, la brujería hace que los matrimonios se pierdan. La brujería, ¿cuántos matrimonios están perdidos a causa de la maldad, a causa de la brujería? 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Tenés problemas en el amor, hermano, qué terrible, hermano. Usted cómo ama a su mujer, usted cómo quiere a su mujer. Le lleva su frutita, le lleva su cafecito, le lleva sus pinturitas, le lleva de vez en cuando un perfume. Trata bien a su mujer, pero su mujer a usted ya no lo quiere. Su mujer lo odia, su mujer no quiere dormir con usted, su mujer dice que le da asco, su mujer a usted lo ve pero como un animal. Hermano, que usted ríe si usted escucha este programa y usted es un hombre que está sufriendo ese problema, ese desprecio de su mujer. Su mujer ya no lo quiere, quiere saber por qué su mujer no lo quiere, porque ya no quiere ni dormir con usted, no quiere ni nada con usted. Hermano, visita a los hermanos Alfonso y José. Aquí nosotros te abrimos la mente, aquí todos te decimos qué ha pasado, por qué tu mujer te desprecia tanto. Hermano, ustedes tuvieron un problema anteriormente, pero ese problema a la mujer no se le sacó de la mente. Tuvieron una discusión, tuvieron una problemitas y esa mujer no se le olvida por lo que es nada ese problema. Hermano, usted que está sufriendo en el campo del amor, está decepcionado o decepcionada, visita a los hermanos Alfonso y José, porque a eso hemos venido nosotros, a ayudarle a tanta gente, hermano, porque hay mucha gente, mucha, pero mucha gente que está sufriendo en el campo del amor, mucha gente que está sufriendo también con un problema de enfermedad, mucha gente sufriendo problemas de enfermedades, hermano, mucha gente que padece de jaqueca, mucha gente que padece de migraña, mucha gente que padece de una tos reseca. Aquel señor o la señora, aquella tos en la noche, más que todo el ataque, hermano, producto del daño de una brujería que a usted le han hecho y ni cuenta se ha dado. 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

0: así ya casi vamos finalizando las tardes sabrosonas. 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Seguimos con más música, con todos los poderes, en la radio que manda. Tardes sabrosonas, ahí estamos.
1: Son las 4:49.

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¿Qué pasó? Aquí estamos ya en la hora del charro, ¿verdad? Con todos los poderes. Ahí vamos a estar, ya va a estar con ustedes nuestro amigo Ronald Torres, ¿verdad? Para que los acompañe hasta las 10 de la noche. Así que seguimos con más música. Borracho, te recuerdo, saluditos a nuestra amiga, la niña Cata. Ahí nos pedía también de Vicente Fernández. ¿Cómo nombre? Ya le vamos a complacer. Así que seguimos con más música aquí en la Radio Sabrosona, la radio que manda. 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Con todos los poderoskis, ahí vamos, con todo, la hora del charro.

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1: Son las 5 con 19 minutos.
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5: Ay, ay, ay, hermoso cariño ahí para la niña Cata, hasta Chalatenango.

Ay, ese grito, ¿verdad? Ese grito típico, ¿verdad? De ahí de las canciones rancheras. 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Estamos con todos los poderoskis. Ya a las 5 de la tarde con 29 minutitos, ¿verdad? Estamos con todo, a ver si llueve, ¿verdad? A ver si llueve. Seguimos con más música, con todos los poderes, con la misma tijera, dice.

0: Buenas, buenas, ¿qué tal, qué tal? Ahí estaba don Ricardo acompañándonos, en los controles.
1: ¿Qué pasó, Ronald? ¿Cómo estamos?
0: Todo bien, todo
1: ya
0: bien.
1: Ya listo mañana para ir al Diamante Club Bar.
0: Vamos a ir al Diamante Club Bar a ver Los de la Perla.
1: ¿Y esa cuál música es?
0: Corridos Pelicones.
1: Eso, eres corrido. Una diabla.
0: Ah, correcto, esa. La otra, la de La Macha.
1: La Macha. Oh, no. Yo me puedo la marcha de una yegua que tienen allá, allá por los amates.
0: Mañana nos vamos para el Diamante Club Bar. Mañana a partir de las, ¿qué hora pasará?
1: Tipo 8 en adelante, pero usted puede llegar desde las 4 de la tarde.
0: A las 4, disfruta de ese ambiente. 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
1: Vamos a llevar a Chano, fíjate, que el día lo llevamos, aquel día lo llevamos.
0: Vamos a llevar a Chano entonces.
1: Sí, a celebrar el cumpleaños.
0: Al día del niño, cabal. 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
1: Hey, vamos a andar también ese día. Okay. Hey, es que yo tengo ganas de comprarme un caballo, quizás, pues, porque solo son cabalgatas en Opico y Jaripeo.
0: No, pues claro. Mira, pero ahí venden ahí por la... En la tienda china habían unos.
1: Ah, unos bonitos,
0: sí, de plástico.
1: Unos plásticos. Para ir un día con ese caballo, voy a andar uno y un día ya va a ver.
0: Pues sí. Así que, mis amigos, vamos a hacer una pequeña pausa en esta hora de.
1: El charro.
0: Mira, te tengo cabrón que iba a decir yo, pues.
1: Es que en la mañana.
0: Es que estamos traumados. Sí,
1: mañana
0: sí,
1: simulacro navideño, Ronald.
0: Mañana sí venís con cosas navideñas, Ricardo. Vos no venís con nada navideño, venís vos.
1: Va.
0: ¿Qué pasa, pues? Bueno, así que, mis amigos, vamos a ir a una pausa y venimos con más acá en la radio que manda Sabrosona 98.1 FM. Acompáñenme en el último bloquecito, por supuesto, de La Hora del Charro. Vicente Fernández, gracias a... ¿A quién es La Hora, Ricardo? ¿La Hora del Charro? 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Así que vamos a la pausa, ya venimos.
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4: Nuevamente dándoles un programita más a todos y todas que escuchan este programa. 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Tu esposo, pues, se fue para Estados Unidos. Lleva 10 años de estar por allá o 15 años y te dice que va a venir y nunca viene. Hermana, usted que está confundida. Lo espera un año, lo espera el otro año, lo espera... ¿Desde cuántos años dice que va a venir y no viene? 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Tu esposo tiene otra relación allá y te está mintiendo que se va a venir. 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Muchas personas, hermano, los hombres ya le mandaban antes dinero, le mandaban sus 100 cada semana, 200. De repente, hoy lleva un mes... Lleva un año que no te manda dinero, hermana, por Dios bendito. Usted se dedicó a trabajar ya porque su marido a usted la aborreció. Ya no le habla, ya no le textea, ya no le manda imágenes bonitas. Antes le mandaba imágenes bonitas de rosas, de que la amaba, que la quería. Audios, mensajes, le manda. Hoy no le manda nada a su esposo, hermana. Si usted es mujer, que su marido a usted la está poco a poco la fue abandonando.

0: la fuese alejándose de usted. ¿Quiere saber por qué? Hermano, la brujería existe. La maldad existe. Hay mujeres chucas que atrapan a los hombres y hombres que atrapan a las mujeres, hermano. ¿Con qué? Con maldad. Hay muchas personas ahorita, hermano, ahorita en el campo del amor, están mal. Aquel pobre hombre, hermano, que es taxista de Uber. Aquel pobre hombre anda manejando, pero la mente la anda en la mujer. Aquel pobre hombre anda con la... anda, lo ve en la calle manejando, pero su mente anda trabajando como el motor del carro. Hermano, aquel pobre hombre ama a su mujer, pero la mujer ya no lo quiere. La mujer ya no lo ama. Si usted es persona que está sufriendo en el campo del amor, qué terrible, hermano. Mire su mujer hasta frente de usted, se pone a textear con el otro hombre. En la fábrica, en la maquila, el hombre, el supervisor. La mujer se ha metido con el supervisor. Hermano, por Dios, ¿cómo se le ocurre a usted, señorita, usted, caballero, que escuche este programa? Su matrimonio lo perdió, ¿a causa de qué? A causa del hombre chuco que le hizo maldades a tu mujer. 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Mire qué terrible, hermano. ¿Cuánta gente está enferma? ¿Cuánta gente sufre de insomnio, hermano? 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Aquel insomnio, aquella tos, aquella flema trabada en la garganta. Hermano, usted no se ha dado cuenta que usted ha tomado. ¿De quién no ha tomado? Pero usted le ha hecho un daño para que muera ahogada. Usted duerme prácticamente con un montón de almohadas. Casi que duerme sentada, hermano. Casi que duerme parada, porque usted no duerme, no puede acostarse plancito porque siente que se ahoga. Aquella flema, aquella tos terrible. 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Usted, hermanito, está sufriendo también aquella tronadera de los huesos. Usted se agacha en la noche, aquella tronazón de huesos. Aquella tronazón, los pies, las rodillas, aquella hinchazón. Hermano, si usted dice, yo no sé, pero voy a ir donde el hermano, a que me ayude, ¿por qué mis pies me truenan tanto? ¿Por qué mis pies se me hinchan tanto? ¿Por qué esa mala circulación que tengo? Esa mala circulación es producto de un daño que te has hecho, hermano. Es un daño, y ese daño que te está haciendo que estás perdiendo la vista, usted está quedando ciego, hermano. Está quedando ciego. O ciega, señora. Señora, usted le ha salido las varices. Unas varices, pero usted como que son pelotas, como que son tomates sus pies. Un pelotero, las varices en sus pies, hermano. Y esas varices te duelen, te arden, te pican esas varices, hermanita. 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

0: señores, hemos llegado al punto y final de la hora de charro. Se viene el zarpazo sabrosón de los Tigres del Norte. Ahí me están diciendo, bueno, qué raro escucharlo a esta hora. Sí, mire, ahí con don Ricardo hemos hecho un cambio. Ya hicimos un cambio, pues no podía por la mañana, pero Ricardo sí podía por la mañana, así que ahí lo hicimos, ¿verdad? Vamos a ir a la pausa comercial porque se viene también el zarpazo de los Tigres del Norte, gracias a Arturo Guerra y Jaime Andrade, los amigos de La Libertad. Así que váyanse preparando porque ya vamos a venir con música, una hora completita, pura música de los Tigres del Norte. A esta hora de la mañana, pero de la mañana de la tarde, ya ve que estoy loco. 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Pausa, ya venimos con más de esta tardecita noche. Y se acompaña, por supuesto, de Ronald Torres, su servidor.
1: Que anduvo al volante.
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